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3: Son las 7 en punto, y a las 7 en punto, escuchas Bésame.
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0: Música al aire en Bésame en esta mañana del lunes festivo, lunes 18 de mayo, son las 8 y 4 minutos en Colombia. Buenos días, familia, ¿cómo estamos? ¿Cómo amanecemos? Bienvenidos a esta mañana que se llena de las canciones y los artistas que nos enamoran. Mi nombre es Alexander Ramírez, la dirección y programación es de Gilberto Silva y somos Bésame en Cúcuta.
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0: Vamos a cantar, vamos a enamorarnos con Bésame y tenemos un WhatsApp que nos conecta y sería muy lindo saludarlos y saber desde qué lugar nos escuchan. Ahí los esperamos. 310-858-7528. Cantamos con Franco De Vita. Aquí está.

artista se llama Sabu y la canción Mi amor, mi bien, mi mujer. Son las 8 de la mañana con 17 minutos. Saludo para Ivón Castellanos. Buenos días. Los oyentes que se reportan en el WhatsApp Bésame. Omar Castillo, ¿cómo vamos? En Scar Jeans. Feliz lunes festivo. Uy, pero están trabajosos hoy, ¿ah? Hola, desde Barinas, Venezuela, Carmen Hernández, fiel oyente, Carmencita, buenos días. Gracias por escucharnos. Cantamos ahora con Diego Torres en Bésame.

0: Emilio José con nuestra playa en Bésame. Saludos a Dioverti, que está por allí reportándose desde Puerto Berrío, Antioquia. Ah, bueno. Un abrazo, Dioverti. Muchas gracias por escucharnos. Hola, buenos días, oyente fiel desde Chapinero. Jenny, muchas gracias. Feliz lunes festivo. Un abrazo. Chapinero es territorio Bésame. Saludos, Luz Marina Parada. Buenos días. Hansen, oyente conductor, Bésame. Feliz lunes festivo a los mejores oyentes del mundo.
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0: Vean, importante esta información. 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Muy atentas. Cantamos ahora con Pimpinela. Dices.

¿Cuántas de nuestras mujeres Bésame cantando con Amanda Miguel? Así no te amará jamás. 8:43 en Colombia, lunes festivo. Saludos a través del WhatsApp Bésame. Por acá dice, saludo muy especial desde San Eduardo, empezando el día con la música que cantamos con el corazón. Saludo para mis hijos Davani, Mario y mi nietecita Mariana, que los amo con todo el corazón y que son mi motor para levantarme todos los días. ¡Eso! Saludos, Yeyita, los oyentes en San Eduardo, desde Ureña, Carito y Leo. Un abrazo, muchas gracias, Carito y Leo, en la frontera. A los oyentes en Torcoroma 2, María Teresa. Un abrazo, feliz lunes festivo. Miriam Becerra, ¿cómo vamos? Buenos días. Cantamos con Luis Miguel. Si tú...

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3: Son las 9:00 y a las 9:00 escuchas Bésame.
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Silvana Di Lorenzo en este comienzo de hora con Bésame. Son las 9:03 con los buenos días para quienes recién se conectan. Bienvenidos a este lunes festivo. Bésame. Saludos, Jacqueline Becerra, que está por allí reportándose en nuestro WhatsApp. Bésame. Aranza, buenos días, ¿cómo vamos? Feliz lunes, Mayrita Arévalo. Reportando sintonía. Bueno, sí, mañana muy atentas todas las madres, porque mañana, bueno, a partir de mañana, de hecho toda la semana, tendremos oyentes ganadoras de tarjetas regalo Bésame para las madres, porque será la semana oficial de nuestras madres en Cúcuta. Así que mañana, escuchando Bésame con Gilberto Silva en Bésame en la mañana, pues van a poder ganar.

0: Canta Quédate Conmigo esta noche en Bésame 9:18. Saludos a Joanita que nos escucha desde Bogotá. Joana Villamizar, un abrazo. Qué lindo leerte, Joana. Feliz lunes festivo. A los oyentes en San Antonio del Táchira, Coronel, ¿cómo vamos? Buenos días. Hola, Bésame desde Brasil. Saludos a Lucecita. Hola, Bésame, fieles oyentes, Barrio Santo Domingo. Susana Rincón, buenos días.
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0: A ver, por acá dices que no leen mis mensajes. No, es que si sigues escribiendo, tu mensaje siempre aparece de primero y vamos de abajo hacia arriba. Saludos. La familia González Buitrago, muchas bendiciones. Qué bonito leerlos. Gracias por hacer parte de esta familia Bésame en Cúcuta. Hola, Bésame, buenos días. Hola, saludos a nuestros oyentes en la frontera. Luis Fernando, ¿cómo vamos? Cantamos con mocedades.

sexto con el viento a tu favor en Bésame. Saludos los oyentes en Quinta Bosch, Pablo Albarracín, buenos días. Saludos Siglo XXI, Gladys Mesa, muchas gracias por escucharnos, feliz día. Hola, Bésame, saludos a mi hermanito Ángel Cárdenas, que lo amo y lo extraño. Ok, con todo el gusto, un abrazo Ángel, feliz lunes festivo. Nuestros oyentes del barrio Cundinamarca, Luz Miranda, buenos días. Hola, feliz cumpleaños, Bésame para Abby Luciana Díaz Ovalles. Felices 8 añitos, muchas bendiciones, pero además qué lindo nombre, Abby Luciana. Abby Luciana, feliz cumpleaños, que los cumplas muy feliz, que sean muchos años más. Son las 9:37, cantamos con Ricardo Montaner en Bésame, la canción Vamos a Dejarlo, es lunes festivo.

0: es Diango con su voz en Bésame en esta mañana de lunes festivo. Buenos días.
1: Hola, mi Alex. Feliz y bendecido inicio de semana. Maravilloso lunes.
0: Eso.
1: Ay, espectacular. Y yo feliz oyendo a mi emisora que lleva en mi corazón. Bésame, Marina del Centro.
0: Muchas gracias, Luz Marina, para ti. Gracias por escucharnos. Buenos días a los oyentes en Palotal, territorio Bésame. Saludos, Andrea y Cris. Dice, los escuchamos todos los días, venimos de Barranquilla y allí también escuchamos Bésame. Ah, bueno, Andrea, Cris, qué alegría saludarlas. Bésame. Bienvenidas a la Perla del Norte, a Cúcuta, esta es su casa. Hola, Bésame, la familia Jaimes desde Torremolinos, conectados con Bésame. Cantamos ahora con ella, Baila Sola.

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Ricky Martin canta con Natalia Jiménez en esta nueva hora del lunes festivo. Ya a partir de las 10 de la mañana damos un pasito hacia adelante y tenemos las canciones actuales, las canciones contemporáneas y las canciones de ayer. Una mezcla perfecta con Bésame. Saludos en el WhatsApp Bésame. Dice para mi mamita Maribel Mendoza, que está hoy de cumpleaños. Felicitaciones, señora Maribel Mendoza, que los cumplas muy feliz. Bésame. Saludos, dice a nuestro amigo Elmer Carrascal en Ceiba 2, de parte de José Humberto y Samuel Ramírez, que los saludamos desde Cajicá, Cundinamarca. Muchas bendiciones, muchas gracias a nuestros oyentes en Cundinamarca. Hola María, ¿cómo vamos? María Lagos, conectada con Bésame, buenos días. Saludos, Luzmeri Alarcón. Vamos a cantar ahora con Alejandra Guzmán en Bésame. La...

0: era Shakira con Noah. Así se llama esta canción. A propósito, la barranquillera es hoy noticia porque recordemos que hace algunos años fue señalada por fraude fiscal en España y tuvo que pagar una multa altísima. Estuvo en los medios, la criticaron y demás. Pues 8 años después, atención, porque ese fraude fiscal no lo cometió nuestra Shakira, no, como dice la canción. Y ahora deben devolverle a Hacienda de España unos 60 millones de euros. Qué bien por Shakira. Otra que gana nuestra colombiana. Son las 10 de la mañana con 15 minutos en Colombia. Saludos a los oyentes en Motilones desde Bordados BC conectados. Muchas gracias. Buenos días. Hola, bésame, dile a Ginet Morales que la amo mucho de parte de su negrito. Ella escucha Bésame. ¿Eso, Ginet?
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0: Saludos, los oyentes en Montebello 1, territorio Bésame, dice, complace a mi esposo Pedro Duarte, está de cumpleaños. Eso, Pedro, feliz cumpleaños, que los cumplas muy feliz. Muchas.

0: que grabó Humberto Tosi, de hecho él mismo la escribe con otro amigo, por allá en 1979, pero Laura Branigan, que es la que nos canta en esta versión, la lanza en 1982, adaptada al inglés, y se convierte rápidamente en uno de los grandes clásicos que disfrutamos en esta mañana de lunes festivo. Son las 10 con 27 minutos, estamos conectados con Bésame en Cúcuta, y ahora es el momento de sacar boletos de loterías porque vamos con resultados.
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0: 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Antioqueñita, tarde festivo 2067. Antioqueñita, mañana festivo 2215. Culona, día festivo 2724. Samán, festivo 3460. Paisita, día festivo 9936. Pijao, noche festivo 6604. Fantástica, noche festivo 7780. Caribeña, noche festivo 1857. Sinuano, día festivo 6232. Culona, noche festivo 6917. Dorado, noche festivo 1223. Paisita, noche festivo 4061. Cafeterito, noche festivo 0064. Chontico, noche festivo 7226. Y Motilón, noche festivo, perdón, Motilón noche, sí, bueno, igual era festivo domingo 4410. Y Motilón día 0939. Ahí se nos quedó Superastro Luna. Superastro Luna 8399 del signo Libra. Felicitamos a los ganadores. 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
0: Saludos en el WhatsApp, Bésame, dice saludos a Mañe de parte de Angélica, dile que lo amo y que estoy feliz de compartir junto a él, escuchamos Bésame. Bueno, saludos Mañe y Angélica, felicitaciones por ese amor, cantamos con Alberto Plaza.
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0: Vida sin tu amor. Saludos a Wilmari, que está por allí conectada con Bésame. Para ella y para sus amigas. Bueno, saludos, Bésame, dice, para mi esposa Angélica María, que la amo, de parte de Mañe. Ah, bueno, pero mire qué pareja tan bonita. Se envían mensajes mutuamente. Qué conectados. A los oyentes en Motilones, Alicia Barrera, buenos días. Feliz lunes festivo, nos alegra mucho saludarte. Por acá dice a mi esposo Renzo, dile que lo amo, que gracias por todo, por estar en los días difíciles de la vida, en la dulce espera de Jacob. Felicitaciones.
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1: Son las 11 en punto. 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

0: una canción de reconciliación. Regresa, por favor, Imagíname sin ti. Luis Fonsi canta en este lunes festivo. Bésame, son las 11 de la mañana con 3 minutos en Colombia. Saludos a los mejores oyentes del mundo. Buenos días.
1: Hola, bésame. Lo mejor de mi vida que me ha pasado es mi esposa Margarita y mi hija Ángela. El barrio Ñanilla, las amo mucho con el corazón. De parte de Juan Carlos, las amo mucho, mis dos viejitas hermosas.
0: Qué bien, Juan Carlos. Disfruta de tus tesoros en este lunes festivo y vamos a continuar cantando. Ya regresamos para saludarlos a través del WhatsApp. Bésame. Pero antes, Juan Fernando Velasco se llama A tu lado.

Las dudas en Bésame. Saludos a los oyentes en Texas, en los Estados Unidos. Dice para todos los colombianos que estamos trabajando fuertemente en Estados Unidos. Conectados con Bésame, muchas gracias a nuestro oyente. Hola, Bésame desde Pamplona. Saludos a Caterine Carvajal de parte de Sergio. Que feliz cumpleaños. Hermosa música, muchas gracias. Feliz cumpleaños, Caterine Carvajal. Que los cumplas muy feliz. Y un abrazo para Sergio, para nuestros oyentes en Pamplona. Saludos, Hilda, los oyentes en Nuevo Horizonte. Muchas gracias. Saludos a Luzmeri en Sardinata de parte de Rubén Darío. Luzmeri, un abrazote para ti y para los oyentes en mi hermoso pueblo natal en Sardinata, conectados con Bésame. Hola, bendiciones. Hola, Joyce, ¿cómo vamos? Buen lunes festivo, cantamos con Los Prisioneros.

lista en Bésame. Saludos a Yasmín, dice hoy en la casita, modo limpieza. Y conectada con la programación Bésame. Bueno, programando canciones de Diego Torres. Un abrazo para Jazz. Hola, Bésame. Saludos a Dorian Joandro en San Judas Tadeo. Los oyentes en Villa del Rosario, conectados con Bésame. Buenos días. Hola, feliz inicio de semana. Muchas gracias, Cris. Para Cristina Portilla, los oyentes en Pamplona. Y continuamos. ¿Saben que un día como hoy, hace 151 años, Cúcuta vivió un gran terremoto? Cerca de 1.500 personas pierden la vida en el terremoto de 1875 y recordamos ese día. Cantamos con Camila en Bésame.

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0: fiesta festivo, bésame. Saben, hace unos días tuvimos la fortuna de visitar el municipio de Gramalote. Grabamos una nota muy linda por allí y está publicado en nuestro canal de YouTube, Bésame Colombia. El link también aparece en nuestro grupo en Facebook, Bésame Cúcuta, para que ustedes vayan y vean ese video tan bonito y lo compartan y lo comenten. Por ahí los esperamos.
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0: Sí, todavía es mañana, pero se aproxima el mediodía y aquí estaremos acompañándote como todos los días con la música que te enamora. En camino, Alex Ubago y antes Luis Miguel, Hasta que me olvides.

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11: Es la una en punto. 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
16: Son las 3 en punto. 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
3: Son las 5 en punto. Y a las 5 en punto, escuchas Bésame.
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4: Son las 7 en punto. Y a las 7 en punto, escuchas Bésame.
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